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2: Bueno, la chica que canta atrás es la Fabiana Cantilo. Fíjate cómo la música de Melingo trasciende lo que puede haber atrás, si es tango, rock, reggae, y si no, fíjate, este mismo tema ayer, pero por Vicentico.

Bueno, y acá la versión de Vicentico, versión reggae, reggae, salsa, melódico, ¿no? Bueno, te conté que Melingo, el pibe es multiinstrumentista, toca guitarra, saxo, clarinete, trompeta y mil etcétera más. Bueno, la cosa que a partir de este segundo disco solista, Tango, que incursiona en el tango, comienza a incursionar en el tango Melingo, Tangos Bajos, es el segundo disco solista y edita 10 discos. Hay un montón de música, un montón de tangos por escuchar de Daniel Melingo. La cosa que ya viniendo de vuelta, volviendo, él decide hacer un espectáculo, que él ha tenido varios espectáculos tipo óperas, creo que 3, y lo iba a hacer el 21 de septiembre en el Teatro Coliseo. Las entradas ya estaban en venta y bueno, no llegó. Bien, y era la edición, volvió a grabar Tangos Bajos con versiones nuevas, siempre dentro del tango, pero con distintos artistas, un montón de artistas lo hizo. Bueno, vamos a escuchar ahora este es con el Piti, que es la primera salida que tiene el Piti, contacto con los músicos desde que sale de la gallola. Bien, bueno, y se quedó con las ganas Melingo de presentar este disco del 21 de septiembre próximo en el Teatro Coliseo en Buenos Aires. Bueno, escuchá, esto es Pesar, con la voz del Piti Álvarez tocando este tema, cantando este tema de Daniel Melingo.

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Bueno, estamos escuchando estas nuevas versiones de Tangos Bajos, que está pronto a salir, ya en varios adelantos, como el que acabamos de escuchar y el que vamos a escuchar ahora. Aparte, un eximio letrista, un capo, es escritor, tiene editado libros, Daniel Melingo. Bueno, y esta es la versión de un super hit también de Melingo, Tango, pero versión cumbia por Pablito Lescano, que pronto a salir en el disco nuevo, Tangos Bajos, Narigón.

0: Bueno, y cerremos este homenaje a nuestro querido Daniel Meningo, músico eximio, una carrera intachable para todos los gustos. Escuchemos uno de sus hits, que apareció en su sexto disco solista del año 2010. Corazón y Hueso, en la versión del programa Encuentro en el Estudio, conducido por Lalo Mir.
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Bueno, sí, nos saludaban Marcelo y el Hugo de Gutiérrez, que le gustó el homenaje a Daniel Melingo. Buenísimo. También el Malenqui, ese nos saludó nomás, no me dijo nada Daniel Melingo. Bueno, saludo a toda la muchachada, a todas las chicas que nos escuchan a lo largo y a lo ancho del planeta Tierra. Bueno, por lo menos acá en Mendoza, uno que otro está. Mirá, tengo una invitación para hacerte el sábado. Estas están buenísimas, me parece que van a haber varias. Creo que esta es la segunda ya. Feria de Música, Arte y Diseño, así dice. Sábado 5 a las 14 horas. Moda Circular, dice. Feria de Emprendedores. Varieté Clown, a uno que otro payaso. Están buenísimos. Yo he ido a la, cuando es solamente para niños payasos, y están buenísimos los artistas que tenemos de payasos. Sí, siempre me hacen reír. Uno un poquito más, uno un poquito menos. Bueno, algo de eso habrá. Es el circo, la carpa de este estudio ahí. Y hay una cantina, precios populares, comidita, música en vivo, año sabático, menguante y Tinto DJ Set. Bueno, con ese nombre, Tinto DJ Set. No sé, no me imagino quién puede ser. Esto es en la carpa de Getulio, una carpa de circo, sí, chiquita, que está ahí en Las Heras, apenas cruzada el Sanjón, son unas 4 o 5 cuadras, un barrio hermoso. La calle se llama JJ Valle y Patricia Mendocina. Ahí puedes ir a partir de la siestita y hasta la noche, no muy tarde, me imagino que tipo 10 de la noche, después quedan 2 o 3 choborras nomás, y hasta que lo sacan de una patada en el Tujes. Bueno, listo, eso es el sábado 5 a partir de las 14 horas. Vamos, adivinaste, a escuchar Beck, ¿sí? Beck, pero vamos a escuchar, ¿vos has escuchado una vez el primer disco de Beck? Bueno, investigando, buscando, encuentro un disco que la verdad que es totalmente deformado. O sea, Beck en su primer década fue bastante deformado. Acá en el primer disco más que nunca. Y a todo esto porque vamos a escuchar lo nuevo, que también viene con la capa caída. Los últimos discos son muy, muy, muy introspectivos, muy para adentro. No sé qué onda Beck, ¿no? Bueno, vamos a escuchar el primero de 14 álbumes. Este tema se llama Mother... el disco se llama Golden Feeling, ¿sí? Y este tema se llama Motherfucka, una especie como decir motherfucking, ¿no? Pero no es, es Fucka, F-U-C-C-A. Beck, primer disco.

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5: Bueno, y uno más de Beck, este se llama Lord Only Knows, sí, del disco Odyssey del año 96, El Señor Solo Sabe.

Bueno, eso es uno de sus grandes hits de Beck, pero acaba de editar un disco nuevo, es más, todavía no sale, vamos a escuchar un adelanto que se llama Manejar Solo, Ride Lonesome. El disco sale en realidad el 18 de septiembre, el 15º de su carrera y 6 años después del anterior. Ride Lonesome, Beck,

Bueno, eso fue lo último, todavía no sale el álbum de Beck, pero recién se nos traspasó ahí, pasó de largo. Te pongo un tema más que iba a salir del primer disco de Beck allá por el año 93. Schmoozer se llama el tema, Adulador, Beck.

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Bueno, sí, escuchamos a uno de los más grandes, Pink Floyd, la banda formada en el año 65, inglesa, sí. Editaron 15 álbumes en su carrera, uno sin Richard Wright y los últimos tres sin Rogelio Agua. Ya estaba como único capo David Gilmour. Antes, en el 2008, se unieron David Gilmour y Roger Waters para tocar en el festival, el mega festival, ultra super mega festival Live 8, Live 8. ¿Sí? ¿Se acuerdan? Bueno, y después nunca más tampoco, chao. Aquí ya en este sexto álbum de Pink Floyd, lo que estamos escuchando se llama Echoes. Es del álbum Metal es mitad, medio. Es el sexto álbum de Pink Floyd y ya van tomando forma de lo que conocemos de Pink Floyd, de lo más famoso, ¿no? Bueno, pero vamos a ver cómo empiezan, qué distinto, por supuesto la voz no, pero sí la música, están más pop que otra cosa. Bueno, pero era la moda hasta que encuentran lo que realmente se encontraron con sus propios demonios y cambió también la música. Bueno, vamos a escuchar, yo me voy a despedir, pero vamos a escuchar a See Emily Play, Mira a Emily Jugar. Es una composición de Syd Barrett, uno de los miembros fundadores de Pink Floyd, editado en su primer disco en el año 67. Y después Lucifer Sam, también de este primer álbum de Pink Floyd del año 67. El álbum se llamó The Piper at the Gate of Dawn. ¿Sabes qué? No sé bien qué significa la pipa de no sé qué. The Piper at the Gates of Dawn, Lucifer Sam. Y para el final, una perlita, el tema de Pink Floyd compuesto por David Gilmour, que se llama Confortablemente Adormecido, Comfort Blinam, pero en una versión en vivo junto a Eddie Vedder de Pearl Jam y a David Bowie y por supuesto Gilmour y su banda. Un saludo muy especial a todos los que hacen posible el programa. Al chiquito, sí, por supuesto. Qué maestro. Igual tengo otro operador preferido, pero bueno. Al Nico Cervós, que hace posible que este programa se escuche mañana a partir de las 20. Acordate, si no tenés nada que hacer, o bueno, ya sabemos que el que escucha este programa no tiene mucho que hacer, pero mañana a las 20 repite. A las chicas Laura Altamiranda y Mónica Osorio, que siempre están para ayudar, para tirar una manito, y a la Analía Santaella, que no está en el micrófono, pero es parte fundamental de este fiebre y del fiebre del día de hoy también. Bueno, el próximo jueves nos encontramos, si Dios quiere, por supuesto, y el universo se alinea. Nosotros nos vamos, chau, te dejo con Pink Floyd.

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0: tema que viene se lo dedicamos a Polosevsky, a Polo, que ya no está. Grande Polo.
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